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1: Buen día, buen día, buen día a toda la gran audiencia de la 101.1 Radio Maracayú FM. ¿Qué tal? ¿Cómo están? Espero que bien. Ya nuevamente por aquí, después del duelo de la comunidad de ayer, antes de ayer y ayer, debido al fallecimiento de nuestro amigo aparecido César Ferreira. Sí, ayer no estuvimos en la radio debido a eso, para guardar un poco de luto también por nuestro amigo. Y bueno, ahora seguimos, la vida sigue, la comunidad debe seguir, y con la lucha ante estos duelos, que realmente son fuertes, vamos a seguir adelante y deseando a sus familiares especialmente una pronta recuperación, digamos, de este duelo tan fuerte que tuvo la familia también. Y por cierto, era candidato a concejal municipal con el señor Adeyaime Pabey, y también bastante golpeado está el equipo, pero hay que seguir adelante porque el trabajo está ahí a la vuelta de la esquina. Sí, hay que seguir trabajando. Así es que, señores, ya estamos por aquí nuevamente para acompañarles a cada uno de ustedes, y obviamente con todas las noticias y todo lo que tenemos para compartir con ustedes.
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1: Y bien, la temperatura actual es de 19 grados, sensación térmica también 19 grados. Cielo mayormente soleado, se espera un cielo parcialmente despejado, una temperatura máxima de 26 grados en un día húmedo. El viento soplando a 8 kilómetros por hora, humedad del 90%, la visibilidad normal 20 kilómetros. Y vamos a ir al pronóstico extendido que nos indica la Dirección de Meteorología para hoy, mañana sábado y el domingo. Para hoy, cálido a fresco, cielo mayormente nublado, vientos variables luego del sur, lluvias dispersas con ocasionales tormentas eléctricas. La temperatura va a subir a 25 grados. El sábado, fresco, cielo mayormente nublado, vientos moderados del sur, lluvias dispersas con ocasionales tormentas eléctricas. 16 la mínima, 19 la máxima en cuanto a la temperatura. El domingo, fresco, cielo nublado a parcialmente nublado, vientos del sur. 12 grados va a ser la mínima, 19 la máxima el domingo, y no marca lluvias el domingo. Así es que el domingo la selección de la Liga Deportiva del Norte va a visitar a San Alberto en su estadio. La invitación a toda la gente para ir a apoyar a nuestra selección, que está a punto de clasificar a la siguiente ronda. Sí, señores, de este campeonato nacional de Interligas, obviamente. Bueno, hoy día 4 de mayo, ¿qué digo? 4 de mayo, me salió 4 de mayo. 4 de septiembre. Sí, señores, hoy 4 de septiembre, día, ahí estoy buscando todavía, ¿eh? Y me voy, pero ahí seguro. Sí, se fue allá, bien arriba. Bueno, estoy hablando de la imagen. Ahí está. Hoy 4 de septiembre, mes amarillo, el mes de septiembre, mes de la prevención del suicidio, Día Mundial de la Salud Sexual. Entonces, Día Internacional del Taekwondo, el 4 de septiembre también, a los taekwondistas. Saludos súper especiales. Día Mundial de la Salud Sexual. Entonces, y obviamente que hay que cuidar mucho esa parte también en nuestra vida. protegerse siempre. Vamos a seguir en el especial de la mañana. Enseguida vamos a ir con la tapa de los diarios, enseguida el efemérides, el recordatorio y mucho más. Ya tenemos oyentes y videntes ahí en Facebook. Alexis Monjes, máquina. Junior Gabriel, ahí en Foz de Iguazú, Brasil. Saludo súper especial, Junior. Un abrazo de parte de los amigos acá de Foz de Iguazú, que están acompañando, dice el amigo Junior. Saludo súper especial. El hijo de Mauro, nuestro amigo Junior. Sí. Jorge Ramón Ángel Gil Jara, el abogado. Muy buen día, un abrazo, saludo grande y muchísimos éxitos en el programa. Para mi tío, que gusto escucharte. Y el gusto es mío que estén escuchando la radio, claro que sí. Aprovecho también para enviar un gran saludo a toda la audiencia de Maracayú. Seguimos a full trabajando unidos por la comunidad, por el progreso y con un equipo firme que va a hacer avanzar a nuestro distrito. Un abrazo grande a todos y buena jornada, dice. Nuestro amigo Elder Boff, mira un poco, che. Elder Boff, ahí desde Santa Elena, Brasil. Saludo súper especial a nuestro gran amigo Elder. Gran locutor, gran periodista también de Brasil. Ahí saludo súper, súper especial. Gracias por estar con nosotros. Bueno, seguimos, señoras, señores, en el especial de la mañana. A escuchar siempre los sábados a las 8 de la mañana y los sábados al mediodía, sí. Y los domingos a las 8 de la mañana a nuestro querido amigo Elder Boff, aquí en Radio Maracayú FM, con muy buena programación, por cierto. Siempre nos acompaña de 8 a 8 y media los días domingo, sábado de 12 a 12 y media. Le había dicho ya para que haga una hora, pero parece que su tiempo también es corto, entonces puede hacer solo media hora. Ojalá que un día haga una hora. Muy buen locutor, por cierto. Bueno, seguimos en el especial de la mañana a través de Conexión Paraguay-Brasil, obviamente, sí. Sí. Un año ya, dice Elder. Mira, che, ya va un año Conexión Paraguay-Brasil y no creció todavía. Hay que hacer una hora ya, Elder. Sí. Y aquí el horario es tuyo, así es que en cuanto a eso, no te preocupes. Solo agrandar la programación y ya está ya. A veces nos queda corto tener entrevistados como entrevistados de lo que tú tienes siempre, Elder, que son realmente interesantísimos. Y a veces nos queda corto el horario de media hora para hacer entrevistas importantes como lo que hace Elder Boff. Sí, así mismo. Yo creo que nos veremos el domingo por ahí en Puerto Indio. Y después ya en la inauguración de la balsa, de la nueva balsa de navegación Puerto Indio S.A., la balsa, el remolcador nuevo también, y mucho tenemos en este septiembre para compartir con la audiencia de Radio Maracayú FM, TV Online Maracayú, en Facebook también. Tenemos mucho, sí, señores. Bueno, así acompañando a todos, vamos a seguir escuchando la música paraguaya también aquí en nuestro especial de la mañana. 23 minutos pasaron ya de la hora 7 de la mañana. Escuchen esto, me gusta cómo canta el coro del Sanatorio Internacional de Luque esta canción Acostañú, de la forma en que cantan, realmente es maravilloso.

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1: 30 minutos pasaron ya de la hora 7 de la mañana, 7 con 30 minutos. Hoy viernes 4 de septiembre del año 2026. Así acompañando a todos los que están en sintonía desde varios lugares de nuestro territorio. Y vamos a ir a la tapa de los diarios en la presentación de la escribanía Arévalo Avezada de Cruces San Alberto, gracias a la escribana Mirta de Jesús Arévalo de Avezada. 0983-609-523, el número telefónico de la escribana Mirta. El diario La Tribuna en su tapa habla: Peña ratifica compromiso de no alterar la política tributaria. Shopping Mariscal López sigue sin certificación sobre prevención contra incendios, dice. Gobierno presentó su propuesta a los médicos y a la cuestión salarial. Y la cuestión salarial en este caso seguirá en debate. Conversatorio de Carneco, piden ordenar el gasto y priorizar la inversión. IP, Agencia de Información Paraguaya, habla: Gobierno propone nuevo modelo salarial para profesionales médicos. Sistema basado en méritos como propuesta para destrabar conflicto. Campaña Sojera apunta a consolidar niveles récord de producción, dice. En Caaguazú se lanzó la campaña de siembra de soja 2026-2027 que busca consolidar la producción récord de 11,5 millones de toneladas de la última siembra. El presidente Santiago Peña planteó el desafío de integrar a los pequeños productores a la agricultura competitiva. Gobierno entrega 143 viviendas sociales en tres distritos del Alto Paraná. Paraguay defiende distribución equitativa de cuotas de exportación a la Unión Europea. Avanza asfaltado que conectará Campo 9 con la ruta de la banana, dice también en esta tapa del diario. Bueno, seguimos en el especial de la mañana. El diario La Nación habla: llegan a Taiwán 87 estudiantes paraguayos de la UPTP. Asunción, 500 años apuntan a una ciudad que se proyecta con eje e innovación y planificación de largo alcance. Camilo convoca a ganar por amplio margen en Asunción. A ver, Prieto se abstuvo de declarar por millonarios desvíos. Índice: Paraguay mantiene un nivel bajo de riesgo país. Dinatran multará por permiso o en todo caso por permitir ingreso de alcohol a buses, dice en el informe. Cuidado con eso, ¿eh? Hay gente que viaja con su cerveza en mano. Eso ya no se puede ahora. El diario Cinco Días, mercado del dólar futuro movió contratos por 2.050 millones de dólares. Aumento de la mora reduce el margen de la cobertura de los bancos, dice también la tapa de este diario. El diario ADN habla: ya se advierte una cascada de nuevos reclamos por más subas salariales. Gobierno mejora propuesta, pero médicos no lo aceptan. ¿Dónde está el papá?, claman hijas de Oscar Denis tras 6 años. El Brasil sigue dilatando vuelta de histórico cañón cristiano. Acercan varios servicios a las mujeres indígenas de Puerto Barra. Peña descarta aumentar los impuestos para cubrir demandas, dice también la tapa de este diario. Bueno, seguimos, señores, en el especial de la mañana. Enseguida vamos a desarrollar algunas de las noticias aquí en nuestro especial de la mañana.

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1: Yemongueta Okara, el título de la canción con el dúo Rojas Escalante y Virginia y Rosana. Ahí está la canción que escuchábamos aquí en nuestro especial de la mañana. 7:38 llegaron los nuevos fideos Campo Dorado. 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

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Bueno, seguimos en el especial de la mañana a través de la 101.1 Radio Maracayú FM, acompañando a todos los que están en sintonía, a todos los que están escuchando la radio Maracayú FM 101.1. Y este domingo la selección de San Alberto está recibiendo a la Liga Deportiva del Norte, sí, en el Estadio Municipal de San Alberto. Invitamos a la gente a ir a apoyar a nuestra selección. Estamos a un punto de clasificar. Sí, con un empate clasifica la selección de la Liga Deportiva del Norte. Itacurí recibe a la selección de Mingapona de Deportes. Sí, Itacurí versus Mingapona. Enseguida hablamos de estos. OMM avisa que el fenómeno del Niño puede ser el peor en 40 años. Cuidado a eso, ¿eh? Médicos rechazan propuesta y llaman a nueva huelga, dice. Peña destaca obras viales y pone fin al aislamiento de comunidades productivas de Caaguazú, dice también en otra de las noticias que vamos a estar compartiendo con ustedes enseguida más. A ver qué dijo Elder Boff. Abrazo, vamos a estudiar para ampliar el horario, dice nuestro amigo Elder Boff, ahí de Santa Elena, Brasil, ¿eh? Conexión Paraguay-Brasil. Sí, señores. Bueno, seguimos ahí al primo René Antonio Morínigo Penayo, a la tía Antonia Penayo, también ahí a todos los muchachos de San Ignacio Autopartes en Mingaguazú, kilómetro 18, Mingaguazú, ahí en sintonía del programa, ¿eh? Saludos a todos los muchachos ahí. Está Isabelino, Francisco, Edgar, toda la familia de ellos también trabajando, escuchando la radio. Saludos súper, súper especial. Seguimos.

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1: Bueno, ahí estaban Vocal 2 con Ñemitín aquí en nuestro especial de la mañana. 49 minutos pasaron ya de la hora 7 de la mañana hoy viernes 4 de septiembre, así acompañando a todos los que están en sintonía del programa.
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1: Y bien, la temperatura actual es de 19 grados, sensación térmica 19 grados, cielo mayormente soleado. Se espera un cielo parcialmente despejado. La temperatura máxima será de 26 grados en un día húmedo. Viento soplando a 8 kilómetros por hora, humedad del 90%, la visibilidad normal 20 kilómetros. Y vamos al pronóstico extendido que nos indica la Dirección Nacional de Meteorología para hoy, mañana y el domingo. Hoy, cálido a fresco, cielo mayormente nublado, vientos variables luego del sur, lluvias dispersas con ocasionales tormentas eléctricas. La temperatura va a subir a 26 grados. Para el sábado, fresco, cielo mayormente nublado, vientos moderados del sur, lluvias dispersas con ocasionales tormentas eléctricas. Mínima 16, máxima 19 grados la temperatura. Para el domingo, fresco, cielo nublado a parcialmente nublado, vientos del sur, 12 la mínima, 19 va a ser la máxima en cuanto a la temperatura. Y seguimos con ustedes en el especial de la mañana a través de la 101.1 Radio Maracayú FM, acompañando a todos los que están en sintonía. 51 minutos pasaron ya de la hora 7 de la mañana.

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1: Bueno, ahí está la elegancia en música paraguaya. Oda pasional, la canción de Emiliano R. Fernández y Félix Pérez Cardoso con el grupo Generación de Villarrica. Sí, señores, uno de los mejores grupos de nuestro país, el grupo Generación de Villarrica, nos deleita con esta canción. 54 minutos, pasaron ya de la hora 7 de la mañana, 7 con 54 minutos. Enseguida más hablamos de estos OMM, avisa que fenómeno El Niño puede ser el peor en 40 años, dice. Hasta febrero el impacto se sentirá a nivel mundial, dice, hasta el 2027. Hasta febrero del 2027. Impresionante, ¿eh? Enseguida más, vamos a desarrollar esta noticia también. Médicos rechazan propuesta y llaman a nueva huelga. Otra de las noticias, el presidente Santiago Peña destaca obras viales que ponen fin al aislamiento de comunidades productivas de Caaguazú. Estos y mucho más también aquí en nuestro especial de la mañana, enseguida más.
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1: Y bien, vamos a la cotización de monedas. El dólar está a 5.900 guaraníes en la compra, 5.980 guaraníes a la venta. Real, 1.110 guaraníes en la compra, 1.170 guaraníes en la venta. Peso argentino, 3,6 guaraníes en la compra, 3,9 guaraníes en la venta. Euro, 6.800 guaraníes en la compra, 7.100 guaraníes en la venta. Dólar por real, 5,15 en la compra, 5,35 para la venta. Seguimos en el especial de la mañana a la señora Justina Rodríguez, saludo súper especial, viéndonos en Ciudad del Este a través de Facebook. Excelente la programación, alegra la mañana desde Alto Paraná, bendiciones. Hoy y siempre, dice la señora Justina Rodríguez, la madre del profesor Carlos Peralta y de nuestro arquerazo de la selección de la Liga del Norte, Matías Rodríguez. Sí, arquerazo. Tapadas fenomenales el domingo pasado en Itaquerí, con tapadas fenomenales defendió el arco y, bueno, trajimos un puntito de oro ahí de Itaquerí. Así es, 1-1 terminó el partido. Bueno, seguimos, señoras, señores, en el especial de la mañana, acompañando a todos. Vamos despidiendo el bloque de la música paraguaya de esta forma.

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1: 17 minutos pasaron ya de las 8 de la mañana, así con música cristiana en versión portugués, en bloque obviamente de música brasileña, ya acompañando a cada uno de ustedes, a todos los que están en sintonía, para pedir también al Padre Celestial la bendición para cada uno de nosotros. ¿Verdad que sí, Bueno, ¿qué tenemos?
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1: Si bien la temperatura actual es de 20 grados, sensación térmica 23 grados ya, parcialmente soleado, se espera un cielo parcialmente despejado, una temperatura máxima de 26 grados en un día húmedo. El viento soplando a 8 kilómetros por hora, humedad del 85%, la visibilidad normal 20 kilómetros. Y vamos al pronóstico extendido. Veo que hay un aviso meteorológico que se emitió a las 8 y 2 minutos de la mañana. Celdas de tormenta se desarrollan sobre el área de cobertura y no se descarta que puedan generar fenómenos de tiempo severo de manera puntual durante la mañana de hoy, viernes 4, dice el informe. Zona de cobertura centro, este y noreste de la región oriental. Departamentos afectados, sur de Cordillera, Guairá, sur de Caaguazú, centro y este de Caazapá, este de Itapúa, noreste de Paraguarí, centro y sur de Alto Paraná, Amambay, dice el informe meteorológico. Menos mal no nos alcanza a nosotros, ¿verdad? Sí, porque nosotros estamos en el norte del Alto Paraná. Bueno, el pronóstico extendido para hoy, cálido a fresco, cielo mayormente nublado, vientos variables luego del sur, lluvias dispersas con ocasionales tormentas eléctricas. La temperatura va a subir a 26 grados. Para el sábado, fresco, cielo mayormente nublado, vientos moderados del sur, lluvias dispersas con ocasionales tormentas eléctricas, mínima 16, máxima 19 grados va a ser la temperatura. El domingo, fresco, cielo nublado a parcialmente nublado, vientos del sur, 12 la mínima, 19 la máxima en cuanto a la temperatura. 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Seguimos con ustedes, señores, enseguida. Después de la música vamos a ir ya desarrollando las noticias aquí en nuestro especial de la mañana.

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1: Bueno, ahí estaba Amado Batista con Princesa, aquí en nuestro especial de la mañana. Para mí, la mejor canción de Amado Batista. Sí, muy hermosa canción, por cierto. 26 minutos pasaron ya de las 8 de la mañana, hoy viernes 4 de septiembre. Ahí saludo súper, súper, súper especial a los muchachos de San Ignacio Autopartes. Haré mandajada y a controlar la ñana empresa Lomita. Sí. Pate código René Oye Porta Ponavio. Ahí está Edgar, está al frente con Isabelino, Francisco, Morínigo Penayoson. Sí. Saludo súper especial. René Antonio Morínigo es el comandante ahí. Saludos y gracias por estar en sintonía de la programación. Voy a revisar la cámara ahora. Allí va Edgar. Sí, a ver si cómo están las cosas. Bueno, seguimos en el especial de la mañana a través de la 101.1 Radio Maracayú FM. Al señor Humberto de la Itaipú Binacional ahí viéndonos en Facebook. Saludo súper especial y gracias por estar también con nosotros, por estar acompañando nuestro trabajo. Estamos ya en bloque de música brasileña. Sí, señores. Y se viene con todo este domingo el gran encuentro por el Campeonato Nacional de Interligas en San Alberto. La selección de San Alberto recibe a la Liga Deportiva del Norte. Sí, que en la categoría primera está súper fuerte también. Los dos equipos fuertes se van a estar enfrentando, ¿eh? Sí, señores. A doña Antonia ahí en Quinta Línea, Puerto Indio, también saludo súper especial. Gracias por estar en sintonía. A nuestro amigo Aristides Salgarín por ahí también, saludos. Bueno, vamos a esta noticia, luego seguimos con otros y otros más. En la presentación de la escribanía Arévalo Avezada de Cruce San Alberto, la Organización Meteorológica Mundial, la OMM, la mayor autoridad científica en cuestiones de clima, confirmó este jueves que el fenómeno de El Niño se intensificará aún más hasta ser muy fuerte y que persistirá al menos hasta febrero próximo, dice la noticia. Alterando las pautas de lluvias y temperaturas en todo el mundo. Y atención a esto. El episodio de El Niño se ha consolidado en los próximos meses, se intensificará hasta convertirse en un evento de intensidad muy fuerte, según coinciden los pronósticos de expertos y de los organismos más avanzados en todo el mundo que estudian este fenómeno, el cual suele aparecer entre cada 2 y 7 años. Los cambios en las temperaturas y patrones de lluvias aumentarán los riesgos de inundaciones, sequías y calor extremo, ha reconocido en Ginebra la argentina Celeste Saulo, secretaria general de la OMM, uno de los principales organismos científicos de Naciones Unidas. Advirtió que el actual episodio podría ser más potente que todo lo observado desde que arrancó nuestro monitoreo hace 4 décadas. La fuerza que tomará el niño se originará en parte en las temperaturas excepcionalmente altas en el Pacífico tropical, que del lado de Latinoamérica baña las costas de Ecuador, Colombia y Perú, entre otros países, y se prevé que alcance su apogeo a finales de este año, aunque sus efectos se seguirán sintiendo bien entrando el 2027. La ocurrencia de El Niño está causando inquietud en distintas partes del mundo que suelen sentir de forma más fuerte su impacto y hasta padecer diversos tipos de desastres naturales por esta causa. En regiones como Centroamérica, la alteración de las lluvias ha provocado una fuerte sequía y escasez de agua, lo que ha sido catastrófico para los cultivos de maíz. Miles de familias campesinas ya están afectadas. En la India, las lluvias de monzón han estado por debajo de lo normal en agosto y se espera que estas condiciones se mantengan en septiembre, lo que también tendrá efectivos perjudiciales en la agricultura. El niño golpea, o sea que nadie se salva, dice. El niño golpea en todo el mundo. Partes de África, del sudeste asiático y Australia también son zonas del mundo que suelen experimentar lluvias torrenciales, inundaciones y deslizamientos de tierra cada vez que este fenómeno se produce. Desde una perspectiva social, el impacto más grave es la disminución de la producción agrícola, con lo cual las comunidades pierden su acceso a los alimentos y en el resto del mundo los precios aumentan. A esto último hay que sumar en este caso, los estragos del conflicto entre Irán y Estados Unidos y el cierre del Estrecho de Hormuz. Saulo sostuvo que este episodio excepcional de El Niño exige medidas de preparación y respuestas excepcionales y destacó la movilización sin precedente de los servicios meteorológicos e hidrológicos de todos los países. Temperatura del mar, uno de los valores que más alarma está causando entre los científicos y el aumento excesivo de las temperaturas del mar y no solo de la superficie, sino incluso debajo de esta. En la superficie se han superado con creces los registros normales, con un aumento de hasta 2,6 grados Celsius adicionales y valores que no han dejado de subir en las últimas semanas. Pero bajo la superficie del océano, el calor acumulado alcanza una magnitud aún más excepcional, pues en algunas zonas las temperaturas han superado la media en más de 8 grados, dice el informe. Así es que según esta noticia, el fenómeno El Niño puede ser peor en 40 años. Seguimos, 33 minutos, pasaron ya de las 8 de la mañana.

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1: 40 minutos pasaron ya de las 8 de la mañana, 8 con 40 minutos. Hoy viernes 4 de septiembre del año 2026. Así acompañando a todos los que están en sintonía del programa, a todos los que nos escuchan desde varios lugares de nuestro territorio. Debemos todavía esto, casi me olvidé, al compañero Luis Manuel Argüello Dúo de la capital del país, le vamos a escuchar con el efemérides. Nos comenta lo que sucedía en el país y el mundo en años anteriores en una fecha como esta. Bueno, preparamos entonces para escuchar al compañero Luis Manuel Argüello Dúo que está en la capital del país.
2: Puyahuapuyamba de Ponaco, Irundú, Yasuporundupe. Así viene este 4 de septiembre. En 1880 fallece el presidente Cándido Vareiro y asume el general Bernardino Caballero. Ya en los primeros días del mes había caído gravemente enfermo, pero su dolencia no trascendió al público, de modo que el fallecimiento fue inesperado. Correspondía asumir al señor vicepresidente de la República, Adolfo Saguier. Pero el gabinete, con apoyo de los militares, decidieron que asuma el ministro del Interior de entonces, general Bernardino Caballero. 4 de septiembre de 1959, la colonia Bellavista Sur, situado en Itapúa, fue elevado a categoría de distrito. La colonia Bellavista fue fundada por Herman Fischer y Joseph Bohm en 1918. El 4 de septiembre es Día Internacional del Taekwondo. Esto porque el 4 de septiembre de 1994 el Comité Olímpico Internacional decidió en su sesión de París incluir al Taekwondo como deporte olímpico oficial. El Taekwondo tiene más de 200 años de historia desde que surgiera en Corea compartiendo sus orígenes con otras artes marciales asiáticas como Kung Fu, Karate, entre otras. La mayor característica del Taekwondo y por lo que es conocida en el mundo es debido a las particulares combinaciones de golpes que reúnen tanto a las extremidades superiores como a las inferiores. Apareció en las Olimpiadas de Seúl en 1988 como deporte de exhibición. Posteriormente en Barcelona volvió a presentarse como deporte de exhibición. El 4 de septiembre es Día Mundial de la Salud Sexual. Es el estado de bienestar físico, emocional, mental y social que se relaciona con la sexualidad. No es simplemente la ausencia de enfermedad o disfunción o discapacidad. El objetivo de esta fecha es divulgar la información acerca de los factores de riesgo, enfermedades, contagios, así como las precauciones pertinentes para una vida sexual saludable. El 4 de septiembre en la Argentina es Día de la Historieta, de la Secretaria del Inmigrante. En Bolivia, de las áreas protegidas. En Chile, del vino. En Estados Unidos, del repartidor de periódicos, del protector bucal y de la macadamia. En Uruguay también es día de la secretaria o secretario y del gestor cultural. El 4 de septiembre es festividad de Moisés, Marcelo, Bonifacio, Ida y Rosalía. La frase es del mejor entrenador de baloncesto estadounidense de la historia, gracias a los 10 campeonatos logrados. Él nació en 1910 y falleció en el 2010. 100 años de vida. Él fue John Gooden y dijo lo siguiente: prefiero tener mucho talento y poca experiencia que mucha experiencia y poco talento. Efemérides, 4 de septiembre, Pehuapu, Agua, Pujamba, Eporame, con paz y bien. Argüello Duoñe M.

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1: 53 minutos pasaron ya de las 8 de la mañana. Ahí estaban Vilela y Osmar Medina con Bañado Norte, acompañando nuestro trabajo también. Gracias al querido amigo Vilela, quien siempre, siempre nos envía nuevos materiales para compartir con la audiencia de Radio Maracayú FM 101.1. Bueno, prohíben a los mosquitos sobrevolar un municipio francés según orden de su alcalde, dice la noticia que vamos a desarrollar enseguida más. Un poco chistoso, ¿no? ¿Será que entienden? Bueno, vamos a esta noticia. 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En la noticia, el Sindicato Nacional de Médicos anunció una huelga de 2 días para el 21 y 22 de septiembre en señal de disconformidad con la contrapropuesta del gobierno de habilitar un reajuste salarial al eliminar las diferencias.

propias entre contratados y nombrados. En la Asamblea Extraordinaria del Sindicato Nacional de Médicos, dirigido por Rosana González, los integrantes rechazaron la propuesta del Poder Ejecutivo sobre la equiparación entre nombrados y contratados. Consideraron que no existió ninguna propuesta concreta al pedido del aumento del salario mínimo y que el pedido de la carrera sanitaria es una discusión paralela. Aprobaron el anuncio de $260 millones de incremento presupuestario para la compra de medicamentos, con la acotación de que serán controlados del uso de ese dinero. Además, respaldaron la desprecarización laboral, que consiste en el nombramiento de 2.390 funcionarios que figuran como contratados. La decisión final es realizar otra huelga el día 21 y 22 de septiembre. El Ministerio de Salud anunció que pagará a los médicos por los feriados desde enero y que desde julio eliminará la discriminación entre contratados y nombrados. Todo esto tendrá un costo de $60 millones, dice el informe. En otra de las noticias, el presidente de la República, Santiago Peña, verificó el avance de las obras de conexión vial en Juan Eulogio Estigarribia, Caguazú, una intervención que permitirá canalizar el tránsito de camiones de gran porte, mejorar la circulación urbana y facilitar la salida de la producción hacia la Ruta 2. Desde la Presidencia de la República informaron que las mejoras fueron incorporadas a las obras de la Ruta de la Banana, Corredor Casilla 2, Tembiaponá, y abarcará 11,48 kilómetros, 9,70 kilómetros sobre la calle 12 de junio y otro 1,78 kilómetros sobre Heleno Benítez. Explicaron que los trabajos incluyen la adecuación de sectores deteriorados, regularización con concreto asfáltico y la posterior colocación de la capa final de la rodadura. Durante el recorrido, el presidente Peña recordó que hace cerca de una década conoció personalmente las dificultades que enfrentaban los pobladores de Tembiaponá, cuando el cruce en balsa era una de las alternativas para acceder a la comunidad. Señaló que terminar con ese aislamiento quedó desde entonces entre las necesidades pendientes del departamento. La gente de Tembiaponá quería salir del aislamiento, recordó el mandatario. Explicó que con la decisión de avanzar en la Ruta de la Banana surgió también la necesidad de preparar la infraestructura de Juan Eulogio Estigarribia para el mayor movimiento de la producción. Sabíamos que no podíamos permitir que los camiones abarrotaran el centro de la ciudad y que necesitábamos una vía de acceso, afirmó. Bueno, la Ruta de la Banana contempla la pavimentación de 41,62 kilómetros entre Casilla 2 y Tembiaponá y permitirá garantizar una conexión permanente para más de 50.000 pobladores, especialmente de comunidades que durante años enfrentaron dificultades de circulación en periodos de lluvias. El corredor tendrá además un impacto directo sobre una de las principales zonas productivas de Caguazú, facilitando el transporte de la producción bananera, un rubro que genera alrededor de $40 millones anuales en exportaciones. Por su parte, la ministra de Obras Públicas y Comunicaciones, Claudia Centurión, destacó que las intervenciones verificadas permitirán concretar las zonas productivas con los principales corredores viales. Estamos conectando, sacando los productos del campo y llegando hasta la vía principal, que es la Ruta Paraguay 02, señaló. Con el avance de estas obras, Juan Eulogio Estigarribia contará con una ruta estratégica para desviar el tránsito pesado del
casco urbano, mejorar la seguridad vial y agilizar el traslado de la producción, dando respuesta a una demanda de conectividad sostenida durante años por las comunidades de esta zona de Caaguazú, dijo. Bueno, ahí está entonces la conexión de las nuevas rutas que se está movilizando en todo el país. 9 de la mañana puntualmente. Vamos despidiendo el bloque de la música brasileña.

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1: 13 minutos, pasaron ya de la hora 9 de la mañana, 9:13. Así con ustedes, aquí en nuestro especial de la mañana, a través de la 101.1 Radio Maracayú FM. Y vamos a otra noticia en la presentación de la escribanía Arévalo Avezada de Cruces San Alberto. Gracias a la escribana Mirta de Jesús Arévalo de Avezada. Y esta noticia un poco chistoso, pero es en serio. Prohíben a los mosquitos sobrevolar un municipio francés según orden de su alcalde. Los mosquitos tigre no son bienvenidos en Saint-Just-Saint-Rambert, un pueblo del sureste de Francia donde su alcalde dictó una orden para prohibirles sobrevolar el municipio antes las quejas de los vecinos de que no podían tomarse un aperitivo al aire libre. El texto firmado por el alcalde del 1 de septiembre declara que todo mosquito tigre que no respete la orden se expone a acciones legales, tras considerar que sus vuelos repetidos, rasantes o circulares y sus picaduras pueden provocar irritación y exasperación. Es un tema serio y ligero a la vez, pero estas pequeñas cosas pueden amargarnos la vida, declarar a la AFP Oliver Jolly, regidor de esta ciudad de 15.000 habitantes, después de que el canal local de L7 lo hiciera, o sea que desvelara la decisión. Cuando volví de vacaciones, unos vecinos se me acercaron encima diciendo: ya no podemos tomar el aperitivo fuera. Así que había la necesidad de volver a movilizar a la población sobre los gestos de proximidad, agrega. Trampas para mosquitos, refugio para murciélagos, mastiles solares para acoger golondrinas, también voraces devoradoras de mosquitos, ya han sido instalados por el ayuntamiento, que ha destinado hasta ahora un presupuesto de 45.000 euros, unos $52.280. Un mosquito para la mayor parte de su vida a 150, o sea que pasa la mayor parte de su vida a 150 metros alrededor de donde nació, explicó Jolly, que en su orden insta también a los habitantes a eliminar el agua estancada en cubos, macetas, neumáticos usados y a cubrir o tratar a los estanques. Por ahora, ningún mosquito ha sido detenido ni multado, reconoce el alcalde. Bajo el efecto del calentamiento climático, el mosquito tigre, ante registrados a las regiones tropicales y subtropicales, no deja de ganar terreno en Francia, donde se detectó por primera vez en el 2004. Ahí está entonces. Y pueden ir presos, ¿vio? Bueno, seguimos. Médicos dejan sin especialista neonatales al hospital materno infantil, dice en el informe que más adelante vamos a estar compartiendo con ustedes. 17 minutos pasaron ya de la hora 9 de la mañana.
2: 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Decir que Jesús es más que 5 letras formando un nombre. Decir que Jesús es verbo, no sustantivo.

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1: Bien, ahí estaba Shayan con Yo Te Amo aquí en nuestro especial de la mañana. 30 minutos pasaron ya de la hora 9 de la mañana, 9:30. Así acompañando a todos, a cada uno de los que están escuchando la radio desde varios lugares de nuestro territorio. Para aquellos que recién están con nosotros en sintonía.
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1: Bien, la temperatura actual es de 21 grados, sensación térmica 26 grados, cielo parcialmente soleado, se espera un cielo parcialmente despejado. La temperatura máxima será de 26 grados en un día húmedo. Viento soplando a 9 kilómetros por hora, humedad del 79%, la visibilidad normal 20 kilómetros. Y vamos a ir al pronóstico extendido para hoy. Cálido a fresco, cielo mayormente nublado, vientos variables luego del sur, lluvias dispersas con ocasionales tormentas eléctricas. La temperatura va a subir a 26 grados. Para el sábado, fresco, cielo mayormente nublado, vientos moderados del sur, lluvias dispersas con ocasionales tormentas eléctricas. La temperatura mínima va a ser 16, la máxima 19 grados. Y atención al domingo. Fresco, cielo nublado a parcialmente nublado, vientos del sur, 12 grados va a ser la mínima, 19 la máxima. Con frío vamos a amanecer, porque con 12 grados nosotros ya sentimos frío, ¿verdad que sí, Bueno, así acompañando a todos los que están en sintonía desde varios lugares de nuestro territorio. 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Seguimos en el especial de la mañana a través de la 101.1 Radio Maracayú FM. Enseguida más noticias.

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1: Bueno, ahí estaba Juan Pardo con el hombre del norte aquí en nuestro especial de la mañana. 37 minutos pasaron ya de la hora 9 de la mañana, 9:37. Vamos a la noticia en la presentación de la escribanía Arévalo Avezada de Cruces San Alberto, gracias a la escribana Mirta de Jesús Arévalo de Avezada. Especialistas del Hospital Materno Infantil número 4 del barrio Trinidad de Asunción presentaron su renuncia en el marco del conflicto médico, pese a que el Ministerio de Salud presentó una propuesta de mejoras para el sector. A través de una nota dirigida a la ministra María Teresa Barán, un total de 15 neonatólogos presentaron su dimisión de manera formal, alegando que el gobierno no ha dado respuesta a las reivindicaciones reclamadas por el sector. Señalaron que las renuncias corresponden al 75% de los médicos del área de neonatología, que presenta el 76% de los vínculos destinados a esta área, indicaron. La medida de los profesionales de salud arrancará como consecuencia, o en todo caso acarreará como consecuencia, que la atención en el centro asistencial se vea gravemente resentida. Además, han renunciado los 4 cirujanos infantiles que tienen vínculo con esta institución y trabajan en la unidad de cuidados intensivos neonatales o SIN, incluyendo el documento. Sin embargo, SIN firmas individuales no sirve ninguna renuncia, según explicaron del sector del Gabinete de Salud, doctor Juan Marcelo Estigarribia. El Sindicato Nacional de Médicos rechazó la propuesta del gobierno y confirmó una nueva huelga para el 21 y 22 de septiembre, exigiendo un reajuste de 3 millones de guaraníes. Ellos habían hablado de una carrera sanitaria, sin embargo, ayer salieron con un escalafón médico. La ministra llevó el escalafón del 2022, donde lo que se hace es aumentar guaraníes 500.000 por cada 5 años, expresó la doctora Rosana González. La propuesta contempla la ampliación del escalafón médico vigente del 2022 para los médicos nombrados y la incorporación de los médicos contratados al esquema, considerando criterios de antigüedad y carga horaria. Asimismo, prevé un completado mensual de 500.000 para médicos especialistas que realizaron residencia, además de un pago de 1 millón de guaraníes por día feriado para quienes realicen guardias o tareas imprescindibles. Ahí está entonces lo que está sucediendo en el área de salud en nuestro país. 40 minutos pasaron ya de la hora 9 de la mañana.

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1: 43 minutos pasaron ya de la hora 9 de la mañana, 9:43. 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Bueno, seguimos en el especial de la mañana a través de la 101.1 Radio Baracayú FM. 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Bueno, vamos a otra de las noticias. Imputan a 2 adolescentes por violento asalto a conductor de plataforma, dice. 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La reconstrucción fiscal del suceso revela que los sospechosos abordaron el vehículo como pasajero para luego someter al conductor de forma violenta, mientras uno de ellos inmovilizó a la víctima sujetándola firmemente el cuello. El segundo implicado lo amenazó con un arma blanca para despojarlo de sus pertenencias. Los delincuentes se apoderaron de un teléfono celular y de una billetera con documentos personales y monto aproximado de 300,000 guaraníes en efectivo. Tras perpetrar el atraco, los dos jóvenes descendieron del automóvil y escaparon a pie hacia una zona de maleza. ¡Qué macana! Solo 300,000 guaraníes tenía el pobre. qué locura. Bueno, impresionante. Cataratas del Iguazú superan 5 veces más su promedio histórico, dice. Está subiendo casi hasta el puente del agua, ¿eh? Impresionante es. Bueno, señores, seguimos en el especial de la mañana. De mi parte por hoy ha sido todo. Feliz resto de jornada para todos. Dios mediante, hasta mañana. Sí, cuando de 7 a 9 de la mañana estemos con el especial de la mañana. Y luego de 9 a 12, no queda Silva haciendo su programación. Feliz resto de jornada para todos.
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0: também Canindeju.
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0: A previsão do tempo diz o seguinte: as informações sobre o comportamento do nosso clima. Hoje tivemos uma mínima de 18, a máxima chegará aí aos 27 graus Celsius. Temos aí entre 2 e 3 milímetros de chuva prevista para o dia de hoje em alguns pontos do Alto Paraná, alguns pontos do departamento de Canindeju, e também é pouquíssima chuva para o departamento de Caaguaçu. Já para o vento vai estar soprando até 27 km por hora, né? Para amanhã, gente, sábado, temos aí um pequeno volume de chuva de 3 a 5 milímetros, diz aqui a meteorologia. Entre 3 e 5 milímetros deve chover amanhã, sábado, aqui na nossa região, né? Alguns pontos do Alto Paraná, Canindeju e também Caaguaçu. Temperatura mínima de amanhã será de 16 graus Celsius, a máxima chegará aos 20 graus Celsius. Seria então as informações sobre o comportamento do clima para o amanhã aqui na nossa região. Vento vai pegar uma velocidade até 40 km por hora. Já no domingo, a mínima cai para 9 graus Celsius, gente. Já é frio, né? Já é bastante frio para domingo. A mínima será de 9 graus Celsius, a máxima chegará aí aos 18 graus Celsius, né? Será um dia bem frio, né? Um dia que o pessoal já vai sentir, então, aquela friaca, né? Mínima 9, máxima 18 graus Celsius para próximo domingo. Vento vai soprar com a velocidade de até 41 km por hora no domingo, tá, gente? Então, prepare-se porque a temperatura só tende a diminuir a partir de hoje, então, tá? E vamos passar um final de semana assim, né? Com friozão. Até lá por segunda-feira, ó, segunda-feira, por exemplo, teremos uma mínima de 6 graus Celsius, gente. 6 graus Celsius já é prestes a geadas, né? Então, prepare-se, porque o início de setembro, o frio ainda dá as caras na fronteira Paraguai-Brasil. Né? Então, seria essas informações que eu trago para vocês sobre o comportamento do nosso clima entre os três departamentos, que é Alto Paraná, Canindeju e também Caaguaçu.
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0: Ouviu também o Momento Rural, que agora vai ceder aí o espaço já para o Momento News, trazendo também aí algumas notícias destacadas sobre a nível nacional e também internacional. Vamos aí com as matérias que o Márcio já nos separou aqui também, sobre as informações do Momento News. Primeira matéria que a gente vai estar passando para vocês aqui, primeiro material, né? Também se trata sobre a balaceira, né? Isso, balaceira em microcentro de Cidade de Leste, né? Onde um guarda acabou atingindo dois, né? Dois dos desentendidos aí, que acabaram entrando em confronto aí nesse setor. Bom, a matéria vai explicar melhor sobre esse tema. É o que nós vai ouvir agora.
2: ¿Ocurrió esto, Noelia? Te escuchamos.
3: Ocurrió esta mañana en la avenida Carlos Antonio López, casi Adrián Jara, en plena zona comercial de Ciudad del Este. Resultaron heridos Guido Ramón Maidana, de 38 años, una persona en situación de calle con antecedentes penales por hechos de hurto, reducción y resistencia. Él recibió un disparo de arma de fuego a la altura de la pantorrilla derecha. Y el otro herido, Diosnel Gómez León, de 38 años de edad, quien recibió la herida de refilón en el dedo del pie izquierdo. El autor de esto fue Juan Miguel Silvero, de 42 años, un guardia de seguridad, a quien se le incautó su revólver calibre 38, y fue llevado como detenido a cargo del Ministerio Público. El herido, o ambos heridos, fueron llevados hasta el Hospital Regional de Ciudad del Este. El guardia de seguridad manifestó que estaba haciendo la cobertura de seguridad frente al local comercial asignado y que en un momento esa persona en situación de calle se le acercó, estaba aparentemente o borracho o bajo efecto de alguna sustancia alucinógena, profiriéndole improperios, agraviándolo también. Y en un momento dado, este hombre tomó una piedra por lo que el guardia reaccionó, efectuó dos disparos, pero previamente, según el vigilante, le había solicitado que se retirara del sitio atendiendo a la agresividad de este hombre. El mismo realizó el disparo acertando la pantorrilla derecha de este sujeto y también el dedo del pie del señor Diosnel Gómez, que estaba sentado en la vereda a poco de llegar a su lugar de trabajo. Los bomberos voluntarios auxiliaron a estas víctimas y por disposición fiscal el guardia de seguridad fue detenido. Incluso le hicieron la prueba correspondiente con agentes de criminalística. Él nos dio su versión sobre lo ocurrido, el señor Juan Miguel Silver.
4: ¿No tiene miedo de mí, que hasta los policías le hace correr, que ya le mató a varios, eso, que aquello era? Y yo no le hice caso. Después se bajó, vino, se cruzó la calle y le dije, ¿cuánto se acercó ahí en la calle? Yo le dije, anda a dormir. Joder, ¿qué será? Joder, ¿qué? Ellos ya pueden andar a dormir, le dije. ¿Es donde es, guardia? Y ya, ese está haciendo miedo, me dijo. Y primero me agaché, no, y no le miré. Y después se acercó más y me dijo, son dicha guarda, iba a este, así. Yo ahí dije, este está drogado o está mal de la cabeza. Y ahí José Anillo Yapi, le dije. Y ahí empezó a agarrar una piedra, no sé ni dónde encontró. Y cuando agarró la piedra, yo ya me sentía amenazado, tipo que si me acertaba mi cara, mi pecho, lo que sea, me iba a romper porque enorme era la piedra. Y ahí yo ya agarré mi revólver que tenía en mi cintura y le dije, una vez más, le dije, es Joco Airo Yapi. Y ahí, cuando alzó así dos veces su mano, ella le disparé para acertarse en su pie.
5: Una piedra de tamaño
4: sí,
5: grande.
4: Sí, era grande. Y ahí...
0: Muy bien, así entonces explicó sobre el tema, ¿verdad? Ese desentendimiento entre una persona que vive en situación de calle, ¿verdad? Y como explicó ahí, no estaba normal, ¿verdad? O estaba bajo efecto de bebidas de alcohol o si no, otras sustancias. Bueno, vamos ahora para otras informaciones. En este caso, acá esta noticia dice que cae camionero con pelo menos 46 cerdos sin documentación. Eso yo he visto en la fecha de ayer, ¿verdad? Y bueno, ciertamente los cerdos tienen que tener un documento, ¿eh? Para ese traslado de donde sale hasta donde vaya. Y ahí no había, entonces fue incautado. Vamos a escuchar.
6: En esa zona, ante informaciones que manejaban de que por allí ingresaban justamente cerdos de dudosa procedencia, por así decirlo, y esta vez sí, lograron incautar 46 cerdos que venían en un vehículo, en un camión, de la zona de Nueva Esperanza. Aparentemente iba a ir con destino a Saltos del Guairá, según las primeras informaciones. Llevaba 46 cerdos cuyas documentaciones no estaban en regla. De hecho, después de del control que realizaron funcionarios de Senaxa, se pudo identificar que la factura que tenían procedía de una granja que estaba justamente clausurada por Senaxa por varias irregularidades. Finalmente, por disposición de la fiscalía, el camión con los cerdos fueron incautados. Asimismo, el conductor del camión, Epson Santana Silva, mayor de edad, también fue detenido. Está a disposición del Ministerio Público.
0: Muy bien, así entonces fue, ¿verdad?, aprendido este camión con por lo menos 46 cerdos. Esto en el departamento de Canindeyú. Vamos ahora para otra noticia. Detienen a miembro del Comando Vermelho, así dice, ¿verdad? El criminal es un brasileño y operaba desde la ciudad de Luque. Vamos a escucharlos.
7: De esta manera, agentes del Departamento de Cooperación Internacional de la Policía capturaron a un peligroso delincuente brasileño buscado por la justicia de su país.
8: ¡Mueve la cabeza ahí! ¡Quieto, quieto, quieto!
5: estoy.
7: Se trata de João Batista Vieira dos Santos, de 40 años, catalogado como el especialista en logística subterránea de la facción criminal Comando Vermelho. Utilizaba tres identidades falsas para burlar su orden de detención. El sospechoso, un administrador de empresas de profesión, utilizaba su perfil técnico y una residencia en el departamento central como base de operaciones para coordinar el envío de masivos cargamentos de droga hacia el Brasil. Vieira dos Santos operaba bajo la línea directa de Sandro Silva Ravelo, alias Sandro Louco, máximo líder del crimen organizado recluido en Mato Grosso. Entre los antecedentes que pesan en su contra destaca su imputación por el acopio de casi 2 toneladas de marihuana, enterradas en tambores plásticos en la zona rural de Cuiabá, Brasil, además de condenas previas por homicidio, robo y uso de documentos falsos. El detenido es ampliamente recordado por la operación Armadillo, causa en la que fue condenado a más de 12 años de prisión tras dirigir la excavación de un complejo túnel hacia un centro penitenciario en Brasil en el 2022. Sobre el criminal pesaba además una orden de prisión preventiva por delincuencia organizada vigente hasta el año 2045.
8: Sí, es el principal logístico de acuerdo a esa operación con la cantidad de drogas incautadas en el lado brasileño. O sea que sería el logístico principal, la estructura principal de Paraguay que estaba funcionando para el lado brasileño.
9: Podría considerarse entonces como uno de los líderes de esta facción criminal, pero ¿qué opera?
8: El líder logístico, nosotros de acuerdo a las informaciones que tenemos.
9: Ahora, ¿él qué dijo? ¿Estaba solo? ¿Qué hay dentro de la casa?
8: Estábamos haciendo un seguimiento, de cómo se movía la persona, si realmente constituía. Hicimos varias diligencias para poder corroborar todos estos aspectos. Y él se presentaba como algo normal, dentro de lo que es la medida normal. Tiene también una señora que está viviendo con él, pero no está ahora mismo. Y tiene, parece, dos criaturas también, pero que él mantenía una vida igual, pero él no trabaja en otro lado, sino mantiene las condiciones y está realizando todas las tareas. Ahora, principalmente para nosotros, es fundamental ahora los equipos técnicos que vamos a estar incautando y además también los teléfonos que están ganando. Porque con el allanamiento casi él rompió todos esos equipos. Entonces,
9: hacerse las evidencias.
8: Esas son las evidencias más importantes que estamos teniendo con la Policía Federal y la Policía de Río Grande, se están queriendo para poder cerrar sus casos.
7: Tras su ubicación en Luque, en el operativo denominado Operación Conexión Armadillo, las autoridades de Paraguay y Brasil activaron los protocolos de cooperación internacional para concretar su inmediata.
0: Muy bien, entonces ahí también se aprendió, ¿verdad? Una persona que estaba trabajando de forma ilegal, ¿verdad? Y bueno, nosotros también ya vamos culminando nuestro cuadro de noticias por acá, ¿verdad? Por la red de radios que están al aire en este momento transmitiendo este cuadro de información noticiarias de movimiento agrícola y un poquito también del cotidiano a nivel nacional e internacional. Fue un gusto estar con usted hasta este presente momento. Nosotros queríamos decirle que estamos pronto a volver el próximo lunes, y así Dios nos dé su permisión, ¿verdad? Yo estaba mirando acá una otra materia. Esto se sucedió en Ciudad del Este, ¿eh? Horror familiar, dice acá. Joven habría apuñalado varias veces a su propio padre. Un señor anciano de 80 años que sufrió entonces esta agresión y fue detenido. Bueno, menos mal entonces, ¿verdad? Gracias a Dios. Tras un grave caso que también se registró en la fecha de ayer, ¿verdad? Un grave caso de violencia familiar que se registró en este jueves a la noche, en el kilómetro 14, por lo menos, salí del lado a Caraí de Mingaguazú. Ah, en Mingaguazú fue eso. Donde un hombre de 80 años, por lo menos, fue atacado con un cuchillo y sufrió varias heridas. Bueno, la víctima fue identificada como Rogelio Trinidade Miranda, de 80 años de edad, mientras el supuesto agresor sería su propio hijo. ¡Qué vergüenza! Si supiera cuánto su papá sufrió para tratar de dejarlo una persona como está hoy, ¿verdad? Y bueno, recibe como pagamento estas agresiones a base de cuchillos. Bueno, Jesús Daniel Trinidad Peralta, 27 años, fue quien fue localizado entonces y detenido por agente de la subcomisaría 14 de la ciudad de Mingaguazú. Norma Luis tras rastrillaje por la zona. Bueno, menos mal, entonces fue aprendido ese tipo que para mí no tiene el mínimo de consideración por la ciudadanía, ¿verdad? Porque nadie justifica un hijo agredir su propio padre. Una persona que despertó tantas veces de madrugada con sol, hace calor, hace frío, con lluvia, con sol, para verlo crecerlo y después recibir este tipo de agresiones como pagamento. Eso no justifica. Que eso no sirva de ejemplo para ningún hijo. Bom, gente, foi um prazer estar com vocês. A gente volta na próxima segunda-feira, então. Combinado? Grande abraço a todos que nos ouvem através dessa emissora. E deixo aqui também meu muito obrigado ao proprietário e ao diretor, diretora da emissora, que nos cede sempre esse espaço de segunda a sexta-feira, aqui e agora, nesse mesmo horário. Grande abraço a todos, um ótimo final de semana, se cuidem e até a segunda. Tchau, tchau.

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0: ver, periquito, ¿qué querías, eh? ¿Que te sacara de ahí? Ándale, pues, ya puedes salir.
1: Ay, no, tonta. ¿Ya para qué? ¿Ya para qué? Si todo el susto ya lo pasé.

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0: ¿Cómo que no? ¿Y no lo están diciendo?
1: No, papá. Mira.

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Hablamos de cosas muy interesantes. Verdaderamente, amigos y amiga, hay que analizar la poderosa palabra de nuestro Padre.

Santo. Vemos lo que dice en segunda de Pedro capítulo 1 versículo 20. Dios es dueño de su palabra, amigo. Hay que analizar tal y tal y cosa. Nosotros vemos en la tierra muchísimas cosas que se plantan. Dios da orden a los padres cómo tiene que criar y educar a la familia. Dice en Efesios capítulo 6, versículo 4. Repito, Dios da orden o da consejo a los padres cómo tiene que criar y educar a la familia. Y con esto hay que analizar una de las cosas. ¿Por qué hay acción de abominaciones y practicamos tal y tal cosa en la tierra? Como en la religión, ellos dicen que consagran verdaderamente algo en la iglesia, como alguno muñeco, traje, rosario. ¿Dónde está lo suficiente sentido que tenemos para decir semejante palabra en estas condiciones? La gente, los religiosos, dice que consagran a una estatua o muñeco como santo. Dios es nuestro Dios, Él es santo. ¿Cómo viene la palabra santo? Totalmente limpio, puro, sin inmundicia. ¿Y por qué decimos semejante palabra? Por un muñeco, por una estatua y algo más que uno dice que consagran con su palabra, con su evangelio, que es la palabra de los religiosos. Bueno, como los evangélicos que levantan algo dentro de la casa de Dios y ellos dicen que consagran con su evangelio, con su palabra. ¡Qué mentiroso esta gente! Verdaderamente lo pone al Espíritu Santo como mentiroso esta gente, como sal, como agua, como aceite y muchísima otra cosa más, como traje. ¿Qué dice en Isaías capítulo 3, versículo 24? Ellos piden diezmo. Eso fue y era para los israelitas. Nosotros somos gentiles, pero hay una acción. La sangre de aquel inocente pone el nuevo pauto. Bueno, la nueva alianza, totalmente compromiso nuevo por medio de la sangre de este inocente. Verdaderamente, amigos y amigas, hay que analizar tal y tal cosa. Y al poder, como armamento, como lavandería política e idolatría, dice Apocalipsis capítulo 9, versículo 1 al 21. Verdaderamente, amigos y amigas, hay que pensar. Esta acción de palabra, entienda, los tontos son los instrumentos de los políticos y religiosos. Estos son hombres aprovechadores. Estos se eliminarán, dice Apocalipsis capítulo 6, versículo 15. Viene ejército, dice Apocalipsis capítulo 17, versículo 12 al 17. Apocalipsis capítulo 19, versículo 19 y 20. Para tener poder o autoridad nuevamente en la tierra, dice en este cuadro. Pero hay que entender una de las cosas. Según el espíritu de cada imperio monstruoso o cada imperio, recibirán la misma suerte como ellos plantó en la tierra. Dice Apocalipsis capítulo 18, versículo 21. Hay que pensar un poco de tal y de tal cosa, amigos y amigas. La vida cristiana es vencer y morir, dice la profecía. En la palabra de Marcos capítulo 13, versículo 12, Apocalipsis capítulo 12, versículo 10, esto es y así es la bandera de un cristiano. Dice en carta a los Romanos capítulo 6, versículo 1 en adelante, Apocalipsis capítulo 14, versículo 13. Escuchen una de las cosas, Dios verdaderamente da orden a una buena madre y a un buen padre. Dios da consejo. ¿Cómo tiene que criar y educar a la familia? Dice en Efesios capítulo 6, versículo 4. Hay que diferenciar la acción de cada palabra o nombre.
Ya hablamos entonces de la palabra y de la acción del Santo. Dios verdaderamente es dueño y dueño de su palabra. En este último tiempo, los jueces o magistrados representan como la autoridad de Dios para aplicar la ley o la espada en la tierra. Bueno, amigos y amigas, dice en carta a los Romanos capítulo 13, versículo 1 en adelante. Pero hay que analizar una de las cosas. Ya que esta gente, esta institución, que son los magistrados, no hace caso por la voluntad de nuestro Padre Celestial, por la voluntad de nuestro Dios, no hace caso ellos, no pone nada en la tierra. Nada, nada le interesa. Nada, nada le importa. La profecía dice entonces, Dios dará poder a los países que tienen ejército para tener autoridad en la tierra. ¡Ay de ustedes, católicos, jueces! Dice Apocalipsis capítulo 17, versículo 12 al 17. Porque viene ejército, se acaba entonces la libertad y la libertad de los civiles en una acción de palabra. También una de las cosas uno tiene que analizar. En este último tiempo quedará solo por orden de Estados Unidos, repito, quedará solo por orden de Estados Unidos la iglesia evangélica, que viene de uno y va muchísima, y va a ser una generación. En lugar de los católicos, dice Apocalipsis capítulo 13, versículo 12 al 17, Apocalipsis capítulo 17, versículo 13 al 17, Apocalipsis capítulo 19, versículo 19 y 20. Amigos y amigas, si hay madre y padre que educa a su familia, no va a pasar tal y tal cosa. Si hay jueces en la tierra, va a poner regla, porque ellos tienen la espada, que es la ley, que es la palabra de nuestro Padre Santo, que se encuentra dentro de la Santa Biblia. Piensa de tal y de tal cosa, y vamos a una pausa.

0: Hablamos de cosas muy interesantes. Hablamos de la visión de la profecía, como se encuentra dentro de la Santa Biblia. Cada palabra buscamos la interpretación, su acción, y lanzamos al mundo. Vamos a pensar junto por medio de la verdad, por medio de la palabra de nuestro Padre Celestial. La vida cristiana es vencer y morir, dice la profecía en la palabra de Marco capítulo 13, versículo 12, Apocalipsis capítulo 2, versículo 10, Apocalipsis capítulo 13, versículo 10. Bueno, amigos y amigas, hay que analizar tal y tal cosa. Bueno, ahí se encuentra y ahí está, es la bandera de un cristiano. Apocalipsis capítulo 14, versículo 13. Hay que analizar un poco esta cosa, amigos y amigas. Escuchen, Dios da orden a una buena madre y a un buen padre. Y Dios verdaderamente da consejo cómo tiene que criar y educar a la familia, como habla y como dice Efesios capítulo 6, versículo 4. Hay que ver una buena madre y un buen padre en la tierra que educan a su familia con la verdad bíblica, que es la palabra de aquel inocente Jesús. Verdaderamente el hombre tiene que analizar tal y tal cosa. Una de las cosas muy interesantes, hay que diferenciar la acción de cada palabra o nombre, como el santo, y nosotros vemos lo religioso habla y dice a una estatua que es santo. Hay que diferenciar la acción de cada palabra, amigos y amigas, o nombre de cada sujeto y de cada cosa. Verdaderamente, amigos y amigas, hay que analizar un poco tal y tal cosa. Bueno, vemos entonces, Dios es dueño de su palabra, dice en 2 de Pedro capítulo 1, versículo 20. Bueno, en este último tiempo, conforme a la palabra de la Santa Biblia, lo que tiene verdaderamente poder o autoridad para establecer lo que dicta, lo que canta la Santa Biblia, son los jueces o magistrados, dice en carta a los Romanos capítulo 13, versículo 1 en adelante. Los jueces o magistrados representan como la autoridad de Dios para aplicar la ley, la espada, dice la poderosa palabra de nuestro Padre Santo en carta a los Romanos capítulo 13, versículo 1 en adelante, para que ellos puedan aplicar la ley o la espada en la tierra que se encuentra entonces dentro de la Santa Biblia, ya que esta gente no hace caso por la voluntad de nuestro Padre Celestial. Entonces, ellos no hacen caso, bueno, de tal y de tal cosa. Entonces la profecía dice, Dios dará poder a los países que tiene ejército para tener autoridad en la tierra. Dice Daniel capítulo 9, versículo 27, Apocalipsis capítulo 17, versículo 16 en adelante. Bueno, en este cuadro entonces vemos, ¡ay de los católicos! ¡Ay de los jueces! Verdaderamente hay que analizar un poco tal y tal cosa. Vean esto, en este último tiempo entonces, quedará solo por orden de Estados Unidos la iglesia evangélica. En lugar de los católicos, dice Apocalipsis capítulo 13, versículo 13, Apocalipsis capítulo 16, versículo 13, Apocalipsis capítulo 19, versículo 19 y 20. Verdaderamente el hombre tiene que analizar y pensar de tales y de tales cosas. Bueno, esto uno tiene que analizar. El hombre, como los religiosos y políticos, viven moralmente, conociendo bien su acción de obra, dice Apocalipsis capítulo 17, versículo 2 en adelante. Y tales cosas nosotros vemos en la tierra. Vivimos bajo dolor o sufrimiento en este mundo, en esta tierra, dice Apocalipsis capítulo 9, versículo 20 y 21. Ni aún así los seres humanos vuelven a Dios, dice en la palabra de Juan capítulo 3, versículo 3 al 6. Verdaderamente, amigos y amigas, los tontos son los instrumentos de los políticos y el religioso. Estos son hombres aprovechadores en esta tierra, amigos y amigas. Esta generación se acabarán, dice Apocalipsis capítulo 6, versículo 15. Viene entonces ejército, dice Apocalipsis capítulo 17, versículo 16 en adelante, para tener poder o autoridad nuevamente en la tierra, dice Apocalipsis capítulo 19, versículo 19 en adelante. Según el espíritu de cada imperio, monstruoso ellos o cada imperio, recibirán la misma suerte como ellos plantó en la tierra. Verdaderamente uno tiene que analizar y pensar de tal y de tal cosa, dice Apocalipsis capítulo 18, versículo 21. Bueno, hablamos, tocamos, decimos, lanzamos palabra de nuestro Padre Celestial en esta tierra. Y vamos a hablar de la cena de este hombre inocente. ¿Qué importancia tiene? ¿Y cómo viene Iván? ¿Y cómo estará nuestra vida para que uno pueda aceptar o cumplir tales mandamientos de este hombre inocente? Y vamos a una pausa.
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Hablamos de cosas muy importantes. Vamos a hablar de la cena de aquel inocente con su discípulo. Entonces, vamos a hablar de la última cena de Jesús con su discípulo en la tierra. Como habla y como dice en la palabra de Lucas capítulo 22, versículo 7 en adelante. ¿Cómo viene y van tales y tales cosas? ¿Qué importancia tiene tales mandamientos de aquel inocente? ¿Qué clase de persona tiene que aceptar y cumplir en su vida? Verdaderamente nosotros tenemos que analizar tales y tales cosas. Bueno, amigos y amigas, hay que hablar de la cena de aquel inocente. La última cena con su discípulo en aquel tiempo. Verdaderamente, amigos y amigas, hay que pensar un poco de tales y de tales cosas. Nosotros hablamos de la Santa Biblia, de la palabra de nuestro Padre Santo. Llegó por orden de Dios, Dios a Moisés, Moisés a su pueblo, Moisés a su gente y todas las generaciones. Que cree a nuestro Padre Santo, tiene que aceptar y cumplir. Y mostró aquel inocente en su vida con su discípulo, dice en la palabra de Lucas capítulo 22, versículo 7 en adelante. Encontramos en

0: entonces una fiesta especial para la generación humana, para todo, en primer lugar, para los israelitas, dice en Éxodo capítulo 12, versículo 1 en adelante. Bueno, una fiesta, Pascua, la victoria de Dios, y Moisés por medio de Dios verdaderamente tiene que cumplir, bueno, los israelitas, tales mandamientos. También, verdaderamente en este cuadro, como habla y como dice en la palabra de Lucas capítulo 22, versículo 7, en aquel tiempo los israelitas conforme y según la familia verdaderamente tiene que sacrificar un cordero, verdaderamente, amigos y amigas, para hacer entonces un momento feliz, un momento de alegría. Y dijo, ¿a quiénes? A los israelitas, para hacer tal y tal cosa, porque Dios va a sacar a su gente, a su pueblo, de la mano de aquel hombre malvado. Bueno, amigos y amigas, uno tiene que pensar un poco de tal y de tal cosa. Los egipcios verdaderamente esclavizan a los israelitas, pero este Dios tan grande y poderoso, que muestra su poder, su gloria, su grandeza, ya habló entonces a Moisés, y Moisés a su pueblo, a su gente, tiene que sacrificar un cordero y tal cosa. La familia tiene que comer todo, y esto verdaderamente ya en sentido figurado, porque llegó el momento, llegó la promesa de Dios, verdaderamente llegó el verdadero cordero de Dios. Bueno, y vemos entonces el sacrificio, se crucificó el cordero de Dios. Entonces, era la sombra de lo que estamos hablando ya, donde habla y donde dice en Éxodo capítulo 12, versículo 1 en adelante. Y llegó el momento de la verdad. Y esto tenemos que analizar un poco, amigos y amigas, verdaderamente, ¿quién tiene derecho de practicar tales mandamientos para nuestro tiempo? Primero, llegó entonces aquel inocente que era la sombra de un cordero. Verdaderamente nosotros vemos a través y por medio de la palabra de nuestro Padre Santo, que se encuentra dentro de la Santa Biblia, automáticamente este hombre de Dios se sentó en la mesa con su discípulo, dice en la palabra de Lucas capítulo 22, versículo 14 en adelante, para practicar tales mandamientos. Llegó el verdadero cordero de Dios. Bueno, amigos y amigas, tú tienes que pensar un poco de tales y de tales cosas. Hablamos de cosas muy importantes. Y llegó después, ya después de la resurrección de aquel inocente, de su muerte, llegó o apareció este hombre que se llama Pablo, daba verdaderamente la enseñanza. ¿Qué clase de persona tiene que aceptar y cumplir en su vida lo que Jesús ha dejado para que uno pueda? Él dijo esta palabra, amigos y amigas, dice en la palabra de Lucas capítulo 22, versículos 19 y 20, y da la advertencia a todo el mundo. Primero, amigos y amigas, vamos a una pausa.
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Bueno, amigos y amiga, hablamos de la cena del Señor. ¿Qué importancia tiene para que uno pueda aceptar y cumplir? Hay que conocer su camino, el camino de Jesús, como habla y como dice en la palabra de Juan capítulo 6, versículo 52 en adelante. Hay que comer la carne de aquel inocente y beber su sangre. Eso representa nuestra vida. Tenemos que dar por la humanidad. Verdaderamente nosotros tenemos que ver bien tal y tal cosa. ¿Cómo está nuestra vida en la obra de Dios? Verdaderamente merecer para aceptar. Bueno, el mandamiento de aquel inocente. La cena del Señor. Si el hombre agarra indignamente, sin merecer, verdaderamente sin conocer la voluntad de Dios, porque nosotros tenemos que entrar por una sola puerta. Entonces conocer la vida de Él como fue en aquel tiempo y nosotros para este tiempo, dice en la palabra de Juan capítulo 10, versículo 1. Hay que conocer, hay que ver. Bueno, hay que poner la diferencia. Bueno, amigos y amigas, ¿qué importancia tiene el cuerpo y la sangre de este inocente? Dice en Primera de Corintios capítulo 11, versículo 27 en adelante. En este cuadro encontramos, si el hombre verdaderamente acepta o cumple en su vida sin merecer la cena del Señor, entonces el hombre come y bebe algo que uno hace porque son religiosos. Pero el hombre, si no entiende, si no conoce, y todo aquello que se encuentra en la obra de Dios, conoce el cuerpo y la sangre de aquel inocente, porque predica, muestra piedad, amor por la gente de la tierra y va a dar su vida verdaderamente por la humanidad. Hay que conocer entonces verdaderamente si tiene el Espíritu Santo ya junto para predicar la verdad, y predica la verdad, conoce verdaderamente la voluntad de aquel inocente y va a tener en su mente, bueno, querer, idea de ver bien cómo es la diferencia. Si no entendemos verdaderamente por qué aquel inocente Jesús dio su vida, bueno, porque Él tuvo en su vida el amor de nuestro Padre Santo, como habla y como dice verdaderamente Apocalipsis capítulo 14, versículo 1 en adelante. Hay que tener, hay que mostrar el amor de Dios y del Cordero. Bueno, amigos y amigas, hay que predicar, hay que anunciar. Y en el mundo hay peligro, pero hay que hablar de la verdad bíblica, porque la gente del mundo no quiere escuchar la verdad bíblica. Y nosotros tenemos que aceptar y aceptar la palabra de la Santa Biblia. Bueno, amigos y amigas, hablamos ya. Llegó la promesa de Dios, que es el Cordero de Dios. Llegó entonces el verdadero Cordero de Dios. Dice en la palabra de Juan capítulo 1, versículo 29. Dice en la palabra de Juan capítulo 3, versículo 16 en adelante. El verdadero Hijo de Dios llegó en este mundo, en esta tierra. Vino del seno de nuestro Padre Santo en este mundo, en esta tierra, para predicar y dar su vida por la humanidad. Y nosotros, que somos parte de este Señor Jesús, tenemos que mostrar piedad, amor, predicando y predicando la verdad bíblica. Y ahí corre peligro que alguien te agarre y te mate. Entonces el predicador tiene que estar contento, alegre, porque está haciendo la voluntad de nuestro Padre Santo. Hay que tener en primer lugar el Espíritu Santo, para que el Espíritu Santo pueda hablar por la boca de aquel sujeto que quiera hacer la voluntad de nuestro Padre Santo. Dice en carta a los Romanos capítulo 6, versículo 1 en adelante. Ya tocamos, ya hablamos. Entonces, nosotros tenemos que entender perfectamente el camino de aquel inocente. ¿Por qué? Bueno, se crucificó. Hay que pensar, hay que analizar. Aquello que se encuentra en la obra de Dios conocerá y merece entonces de aceptar entonces la cena del Señor y traer entonces en la memoria cómo fue aquel inocente, por qué se crucificó aquel inocente. Traer en la memoria entonces, amigos y amigas, y vamos a una pausa.

0: Hablamos de cosas muy importantes. Esto es algo muy interesante para el bien de la sociedad, para el bien de la gente de la tierra. Hay que pensar de tal y de tal cosa, porque la gente verdaderamente invitan o preparan la cena del Señor sin merecer. Practican esta cosa la gente de la tierra, y viene la ira de Dios sobre nosotros, amigos y amigas, como habla y como dice Apocalipsis capítulo 9, versículo 20 al 21. Vemos entonces la cena del Señor, aquel que practican indignamente, sin merecer, verdaderamente recibirán castigo y castigo. Y nosotros ya sentimos castigo en nuestra vida, porque sentimos el primer paso de ¡ay! Y viene el segundo paso de ¡ay! Justamente en el Paraguay, en la cordillera, en Cacupé, pasarán tal y tal cosa. Dice Apocalipsis capítulo 11, versículo 8 en adelante. Verdaderamente uno tiene que pensar de tal y de tal cosa. En este cuadro encontramos, nosotros verdaderamente, nosotros tenemos que diferenciar la acción del sufrimiento de aquel inocente. Como dice en la palabra de Juan capítulo 6, versículo 52 en adelante. Bueno, nosotros tenemos que seguir su camino, dice en la palabra de Juan capítulo 10, versículo 1 en adelante. Verdaderamente hay que entrar en ese camino, conocer cómo fue aquel inocente. Hay que diferenciar, amigos y amigas, para que uno pueda verdaderamente merecer de aceptar o cumplir en su vida. Encontramos en este cuadro, en Primera de Corintios capítulo 11, versículo 30, muchos enfermos, tales cosas nosotros vemos en la tierra, y muchos duermen, o en otra acción de palabras, mueren por causa de la idolatría de los religiosos católicos y evangélicos. Viene sobre nosotros ira de Dios, y nosotros tenemos que dejar de lado dónde está lo que tiene autoridad sobre esto. Es y son los jueces. ¿Y dónde se encuentra ello? Ello está vendido a la bandería política e idolatría. Tiene que actuar. Dios dará entonces a la bestia, significa entonces una acción de palabra, a los países grandes que tiene ejército, dice la poderosa palabra de nuestro Padre Santo, Apocalipsis capítulo 17, versículo 16 en adelante. Amigos y amigas, uno tiene que analizar y pensar de tales y de tales cosas. Hablamos de cosas muy especiales. Entonces, en este cuadro encontramos, por lo cual hay muchos enfermos, dice la poderosa palabra de nuestro Padre Santo, y muchos duermen. La consecuencia, el hombre paga por su idolatría. No podemos seguir en estas condiciones. Amigos y amigas, hay que analizar y pensar de tales y de tales cosas, porque la verdad de Dios está en su lugar. La voluntad de nuestro Padre Santo está en su lugar. Muchos y muchos pueden practicar lo que quiera. En cuanto a la doctrina y leyes, viene de Dios, y tales cosas tenemos que poner verdaderamente en práctica. En práctica, verdaderamente como humanos somos pecadores, pero no podemos andar verdaderamente falsificando la voluntad de nuestro Padre Celestial. Verdaderamente, amigos y amigas, hay que pensar de tales y de tales cosas. Viene entonces la bestia en una acción de palabra, para que Dios pueda verdaderamente cumplir su palabra en la tierra. Dice Apocalipsis capítulo 17, versículo 16 al 18. Verdaderamente, amigos y amigas, hay que analizar tal y tal cosa. Ejército en la tierra que va a poner orden, pero ¿quién tiene autoridad o poder sobre la palabra bíblica para que pueda verdaderamente aplicar a la gente del mundo, que se llama entonces la ley, que es la espada para los jueces? ¿Y dónde se encuentra ello? Son vendidos a la bandería política e idolatría. Viene a ser vendido a los congresistas que no son de Dios. Verdaderamente, amigos y amigas, hay que analizar y pensar de tal y de tal cosa. Ya hablamos, hay que diferenciar el sufrimiento de aquel inocente. Hay que diferenciar, conocer. ¿Y quién conoce tal y tal cosa? Lo que tiene el Espíritu Santo y predica la verdad. Y vamos a una pausa.
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Hablamos de cosas muy importantes. Hablamos de la cena de nuestro Señor Jesús con su discípulo. Bueno, una de las cosas muy interesantes. ¿De dónde viene tal y tal cosa? Dios da a Moisés, Moisés a sus gentes y a la generación humana. Dice Éxodo capítulo 12, versículo 1 en adelante. Llegó aquel inocente. Llegó entonces Jesús, cumplió con su discípulo, dice en la palabra de Lucas capítulo 22, versículo 7 en adelante. Una fiesta, una alegría total, porque ahí vemos la gracia, la gloria, la grandeza de nuestro Dios. Dios sacó a su gente, a su pueblo, a los israelitas por medio de Moisés. Verdaderamente el mandamiento quedó en la mano de Moisés, Moisés a sus gentes y a la generación humana, amigos y amigas. Llegó entonces aquel inocente, cumplió en su vida con su discípulo, dice en este cuadro, amigos y amigas, y Jesús da como un nuevo mandamiento para todos que va a aceptar su palabra, amigos y amigas. Llegó Pablo, da la advertencia. ¿Cómo tiene que estar nuestra vida para cumplir o aceptar el mandamiento de este inocente? Dice en Primera de Corintios capítulo 11, versículo 27 al 33. Llegó en este último tiempo, en el tiempo del librito abierto que era Santa Biblia, la promesa de Jesús, dice Apocalipsis capítulo 1, versículo 1 y 2, da nuevamente cómo tiene que estar nuestra vida para aceptar este mandamiento. Es el mandamiento de Jesús. Dice entonces, tenemos que ver entonces en este cuadro cómo está nuestra vida. Apocalipsis capítulo 11, versículo 3. ¿Cómo tiene que estar la vida de un sujeto, amigos y amigas, para practicar tal y tal cosa? Porque todo aquello que aceptan sin merecer, sin conocer el camino de aquel inocente, nosotros tenemos que estar en el camino y en el camino de este Señor Jesús. Bueno, encontramos lo que dice en la palabra de Juan capítulo 14, versículo 1 al 6. También encontramos en la palabra de Juan capítulo 10, versículo 1. Hay una sola puerta y un solo camino, como fue aquel inocente Jesús. Nosotros tenemos que andar en este mundo, en esta tierra, para que uno pueda verdaderamente aceptar o cumplir en su vida el mandamiento de este Señor Jesús. Porque aquellos que no merecen verdaderamente y aceptan, juicio come y juicio entonces prepara para su vida. Por esa razón tocamos y hablamos lo que dice en Primera de Corintios capítulo 11, versículo 30. Muchos y muchos verdaderamente está debilitado, enfermo, y muchos duermen o mueren, porque la gente como religioso levanta y prepara y la gente no conoce verdaderamente la acción de la palabra, como fue entonces aquel inocente. Y nosotros tenemos que revisar nuestra vida, cómo estamos en la voluntad de nuestro Padre Santo, cómo estamos en el camino de aquel inocente. Y hay que analizar tal y tal cosa. Ya tocamos, ya hablamos. Dios da a Moisés, Moisés a su gente, a su pueblo. Llegó este hombre de Dios, aceptó, cumplió en su vida con su discípulo. Bueno, apareció Pablo, da la advertencia a la generación humana que uno tiene que estar bien, bien preparado, bien, bien limpio, santo, puro, lleno de la presencia del Santo, como habla y como dice en Hebreo capítulo 1, versículo 7, Apocalipsis capítulo 3, versículo 18. Llegó la promesa de Jesús, dice Apocalipsis capítulo 1, versículo 1 y 2. Apocalipsis capítulo 12, versículo 1 al 5. Da nuevamente cómo tiene que estar nuestra vida para aceptar o cumplir el mandamiento de este inocente Jesús. Nuestra vida tiene que estar lleno de la presencia del Santo. Y el hombre tiene que estar
en el campo, en la obra de nuestro Padre Santo, predicando para conocer cómo fue aquel inocente Jesús. Dice en carta a los Romanos capítulo 6, versículo 1 en adelante. Así que, hermanos y hermanas, nosotros vemos en el mundo problemas, dolores, padecimiento, sufrimiento, aún muerte sobre muerte, si nosotros verdaderamente no revisamos nuestra vida para conocer exactamente cómo estamos en el camino de aquel inocente Jesús, en la obra de nuestro Padre Celestial. Nosotros tenemos que mostrar en nuestra vida amor, piedad total en esta tierra a los seres humanos, para que uno pueda merecer de aceptar y de cumplir en una acción de palabra el mandamiento de este inocente, en otra acción de palabra, para que uno pueda traer en su memoria la muerte de aquel inocente, amigos y amigas, porque no quedamos así, que así sea.

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